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Pueden ustedes informarse, pedir precios y, bueno, y si hace falta, pues, no sé si, si enviáis algún tipo de catálogo para ver cómo están las instalaciones. 953-12-40-70. Y si no, en esta dirección de internet, www.crsantamaria.com, poden veure, doncs, com són aquestes cases niu i altres cosetes de la instal·lació d'aquest convent a la Sierra de Cazorla. Miguel Ángel Salas, gràcies. Saludos.